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Bueno, mis amigos, estamos en hora 18, 6 de la tarde con 7 minutos. Ay, Dios mío, ¿qué tal, qué tal? Ok. Tengo por acá para mi compa Ernesto, ya por ahí en el muchachón disfrutando de la programación. Ah, qué lujo, qué lujo. Ah, qué buena onda. Ok. Por acá tengo sugerencias que nos ingresan. Vámonos, recuerden, pueden activar desde casita, desde la ruta, desde el negocio, no importa dónde sintonizan Radio Norte, solicitar la música que desean escuchar, cantar a todo pulmón.

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0: Hola, hola. Hola, ¿qué tal, amigos oyentes? Buenas noches, bienvenidos. 18 horas, 6 de la tarde, 35 minutos, martes 22 de septiembre del 2026. Sus amigos, sus servidores, los maestros del Centro Naturista y Espiritual, Ríos de Agua Viva, a sus órdenes. En la conducción del programa, un servidor amigo de ustedes, el maestro José, para llevarles estos 15 minutos de consejos prácticos, consejos sanos para que usted tenga buena salud, un bienestar, armonía en su hogar, en su familia, en su campo laboral, ya sea en el campo, en la ciudad, donde quiera que usted nos escuche. Ahí llegamos con este saludo cordial en el nombre de Dios Padre Todopoderoso, agradecidos con Él por esta gran oportunidad que nos regala todas las noches de llegar hasta ustedes a través de la fuerza grupera. Vamos a darle ya, por supuesto, a conocer nuestros números telefónicos: 3005-8727, 3005-8727 o 5890-3828, 5890-3828. Ahí le atendemos cualquiera que sea su duda, su pregunta, si es en español, si es en quechí, no se preocupe. Si no tiene saldo a la hora del programa, o no tiene señal en su teléfono donde usted anda, déjenos un mensaje de texto, déjenos un audio y nosotros le contestamos por la misma vía. 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Bien, siempre hablamos de temas tan importantes como lo es la salud, pero hoy quiero hablarles acerca de un tema que pocas veces pocos médicos o pocas personas le ponen cuidado, y es precisamente enfermedades de los niños. Y los niños no se pueden quedar atrás, pues es el futuro de nuestro país, ¿verdad? Entonces quiero hablarles hoy de una enfermedad un tanto rara, un tanto extraña, como lo es el ijío o el ojo. Sí, ha oído usted hablar de esto, ¿verdad? Más de algún niño de su familia, su hijo, su nieto. Este mensaje es directamente para las madres o abuelas. Hay abuelitas que les ha tocado criar a los nietos por una u otra razón, ¿verdad? Los padres se separaron, agarraron sus caminos, o uno falleció, lamentablemente. Algo sucedió y las abuelitas les tocó ser madre y abuela a la vez. Pues más de alguien de ustedes ha oído hablar del ojo o del ijío. Bueno, voy a contarles cuáles son los síntomas que presenta un niño cuando está ojeado. A lo mejor usted le está tocando vivir esta situación. Cuando el niño se pone lloroso, los ojos llorosos, rojos, cheloso, mocoso, picazones, ronchas en todo el cuerpo, vomita lo que come, no quiere mamar, mama y bota la leche, arroja la leche, mantiene con fiebre. Esto muchas veces se confunde con un catarro, con un resfriado, ¿verdad? Y pues van y les lo consultan al pediatra, sí, un acetaminofén. Bueno, el niño se calma y al poquito tiempo otra vez diarreas, picazones, salpullidos, frío, una serie de situaciones. El niño a veces se levanta, se despierta llorando por la noche, como asustado. Usted enciende la luz, el niño hasta señala, según la edad que tenga, señala hasta a cierto punto de la pared y usted observa, no hay nada, ¿qué pasará? Esto es una seña para que usted lo tome en cuenta. Esto es una seña de que cuando un niño puede estar ojeado. Ahora bien, que produce el ojo o el ojillo. Esto es muy importante que usted lo sepa. Mucha gente dice, no, esas son creencias, esas son viejadas, eso no existe, eso eran creencias de antes, pero hermano, de que las hay, las hay. Un niño puede ser ojeado, sí, a través de que una mujer, oiga bien, y aquí no quiero generalizar, porque hay mujeres que cuando están en su periodo de menstruación, en su periodo menstrual, van y llevan en brazos a un bebé, los ojean, pero ojo, ojo a este dato. Muchas veces ellas no lo saben, mucho menos quieren. ¿Sí me entiende usted? Otra situación, cuando el papá, el tío, el abuelo, alguien llega en estado de ebriedad, o sea, bolo, o de goma, también puede ser que un niño sea ojeado, sin quererlo y sin saberlo la persona. ¿Sí me entiende usted? Ahora bien, hay otra manera. Cuando a una persona, a una mujer, a una familia le tienen envidia, le tienen rabia, le tienen coraje, le pueden ojear el niño. Pero esto ya es, como dicen por ahí, premeditado. ¿Qué quiere decir eso? Que ya lo hace con hecha pensada. Y no necesita estar en estado de menstruación. No. Para eso hay un montón de cosas de trabajo, de magia negra, que se pueden hacerle a un niño para ojearlo. Entonces, esto ya es sobrenatural. Esto es un ojo o un ojillo puesto. Para que usted tome nota de esto, mi querida hermana, mi querida abuela, que le está tocando criar los nietos. Bien, los síntomas son lo mismo, ¿verdad? Sustos, llorones, mocositos, asustados, paliduchos. El problema es mucho más grave, porque resulta que un niño que no se le quita el ojo o el ojillo, que es lo mismo, y crece así, este niño puede que no camine, pueda que no hable, ajá, pueda que no oiga, así como lo oye. ¿Ha visto usted que hay niños que ya están bonitos, ya están grandecitos y sí caminan, pero todos totorecos? Sí, usted me entiende. Se van de un lado para otro y de repente se caen en el puro plan. Esto es porque posiblemente están ojeados, están débiles, no quieren comer, están pálidos. Les mandan desparasitantes, le mandan hasta la mamá, le dan vitaminas para que la leche sea más vitaminada, pero resulta que el niño mejora un tiempecito y luego vuelve a lo mismo. Para que usted tome en cuenta, señora, que hay ojo que puede sufrir un niño, así de manera natural, sin que la persona que lo hace lo sepa, mucho menos que quiera. Pero también hay un ojo o ojillo que es provocado, esto ya con mala intención. Ahí les dejo este dato para que usted lo tome muy en cuenta. Ahora bien, la forma de curarlos, bueno, esto se hace a través de la oración. Viene algo importante. Cuando el niño está ojeado, la mamá lo lleva donde la comadrona, donde el yerbatero, donde el curandero, el rezandero. Bueno, personas que saben mucho de esto. Ahí le pasan que es que ruda, los siete montes, un huevo, oraciones y un montón de cositas y el niño sana. Ojo, vuelvo y le digo, cuando es natural, cuando fue provocado, aquí la cosa es donde se pone difícil, porque el niño o no camina, o no habla, o no mira, o no oye, o simplemente no crece. Fallece, así como lo oye. Triste, crudo se oye, pero es la realidad. Entonces, cuando el mal de ojo es puesto, aquí le toca a usted llevarlo a un espiritista, a un astrólogo, a un parapsicólogo. ¿Y dónde lo va a encontrar usted? En el Centro Naturista y Espiritual Ríos de Agua Viva. Vamos a escuchar un breve mensaje y ya regreso con ustedes.
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0: 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Bueno, les quedó claro lo del ojo en los niños, ¿verdad? Hay dos clases de ojo y hay dos maneras de curarlo. Ya les dije los síntomas, cómo se puede curar y qué es lo que puede pasar si un niño no es tratado a tiempo. Pero usted ahora ya tiene esa información, ya no sufra más, ya no sufra, porque sufre el bebé y sufre la señora. Sufre el papá porque no puede dormir, hay que ir a trabajar al otro día, ¿verdad? Entonces sufre la familia prácticamente. Pero si es usted, señora, usted, señor, el que está enfermo, el que está triste, aburrido, sí, porque muchas enfermedades raras, ya fue usted al médico, ya tomó diferentes clases de medicamentos, ya le mandaron a hacer varios exámenes y aparentemente usted no tiene nada. Ya mucha gente se lo dijo, ya alguien le dijo, vos quizás hasta brujeado estarás, no será que es que vos como has sido de picaflor, vos que anduviste con tanta mujer, no lo dude, puede ser, porque es que hay muchas maneras. Mire, señor, escúcheme, señora, con una foto, con una prenda de vestir de una persona, se le hace un muñeco de trapo o un muñeco de cera, y eso se entierra, se mete en un frasco, o sea, ahí le ponen un montón de cosas como raspaduras de huesos de muerto, pelos de difunto, raspadura de uñas o las uñas enteras de un difunto. ¿Sabía usted que los pelos y las uñas, esto es muy importante también para que usted lo sepa, mucho le da risa, pero es la realidad? Las uñas y los pelos, aún después de muerta la persona, siguen creciendo. O sea, si a usted le echan un cabello de un muerto en la sopa, en los frijolitos, en algún atol, eso se va a su estómago, eso crece. Sí, cuando usted siente, tienen tanate de pelos dentro de su estómago. Y esto muchas personas han venido a mi consultorio y lo han visto, porque es que aquí no es hablar por hablar. Yo sí le digo a usted, si yo detecto que usted tiene mal hecho y le metieron gusanos, le metieron espinas de culebra, le metieron pelos, uñas, ojos de lechuza machacados o lo que sea, yo le voy a enseñar para que usted lo mire con sus propios ojos salir de su cuerpo. Porque es que hay un dicho que dice, hay que ver para creer, hay que hacer como Santo Tomás, hay que meter el dedo en la llaga para ver si es verdad o eso es mentira. Y usted sabe a qué me refiero, ¿verdad? Aquí no vamos a hablar de religiones, aquí no venimos a hablar de cosas extrañas, raras, aquí venimos a hablarle a usted las cosas con la verdad, le venimos a hablar a usted con las cosas por su nombre. Así que usted, mi hermano, que no cree en nada, usted que no cree ni en lo que se come, usted que ha ayudado a tanta gente y usted cree que por eso ya compró a todo el mundo, mentiras, mi hermano, porque caras vemos, corazones no sabemos. Hay un dicho que dice, cría cuervos y te sacarán los ojos. Hay otro dicho que dice que la cuña, para que apriete más, tiene que ser del mismo palo. ¿A qué me refiero con esto? Porque desgraciadamente, perdone la expresión a mi audiencia, pero hay personas que están siendo víctimas de un maleficio por su propio familiar, así como lo oye, por su propio hijo, por su propio hermano, a veces por una astilla de terreno, a veces por un árbol, por un palo que está ahí, que es del uno, no, que es del otro, y que de aquí para allá es mío, no, que es mío, y eso resulta muchas veces que se van a pleitos legales y en el juzgado nadie puede vencer, o vence el uno, el otro queda ardido, queda molesto, queda con rabia y se va a un centro negro que abundan. y se van y le trabajan a usted su nombre, su fecha de nacimiento, su fotografía, mi hermano, y lo ponen a usted a fracasar en todo. Si va a viajar, no logra viajar. Si pone un negocio, al primeros días bonito y a los pocos días a la quiebra, deudas y más deudas. Su salud cada día peor, pleitos en su hogar, pleitos con su mujer, pleitos con sus hijos. Y usted va al médico y no tiene nada. Toma vitaminas para una cosa, cerebro, nervios. Usted le han dado desparasitantes. Ya le hicieron de todo, que baños, que una cosa y que la otra. Pero usted no mejora. Puede ser que usted está siendo víctima de un maleficio, de una hechicería, de una brujería. Porque hay tantas maneras de embrujar a una persona. Así como lo oye, es mucho más fácil embrujar a una persona que curarla. Porque usted sabe que los trabajos de magia negra no se hacen invocando a Dios. No, eso se hace invocando al demonio, al ser de las tinieblas. Que mucha gente dice es que el diablo tiene poder y así. Y es, mi hermano, si usted le da chance, si usted no cree en nada, usted no cree ni en lo que se come, usted no cree ni en su sombra porque cree que no es suya, pues tenga cuidado, porque hasta la sombra lo abandona cuando usted está en la oscuridad. Pero en el Centro Naturista y Espiritual Ríos de Agua Viva está la solución a cualquiera que sea su problema. 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Hermanos, mil gracias por su amable sintonía. Que el Señor les bendiga. Buena noche. Un abrazo a la distancia. Hasta mañana.
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2: Muy buena noche, dándole gracias a Dios, porque solo

todos ustedes, para aquella persona que en este momento quiera obtener lo que es este Abre Camino, la medalla de San Benito, para aquella persona que de verdad quiera obtener esa salida, esa solución, alguna enfermedad, algún problema. Usted que en estos momentos tal vez viene preocupado porque no se ha podido curar.

0: escuchar una oración.
1: Oh, glorioso San Benito, patrón de aquellos que buscan liberación y bendición divina, te imploro con humildad y devoción. Concede tu intercesión poderosa para expulsar la pobreza que aflige mi vida y la de aquellos que amo. Con fervoroso corazón, te ruego, San Benito, que alejes de nosotros toda falta de abundancia, carencia y dificultad económica. Que tu gracia descienda sobre nosotros como un manto protector, guiándonos hacia la prosperidad y la estabilidad financiera. Bendito San Benito, escucha mi súplica y ruega ante el trono divino por el alivio de nuestras penurias. Concede la fortaleza y la sabiduría para tomar decisiones acertadas, el trabajo digno que necesitamos y la apertura de oportunidades que nos conduzcan a la superación y la generosidad. Oh, valiente San Benito, defensor de los afligidos, ayúdanos a superar las limitaciones y obstáculos que nos impiden alcanzar la plenitud económica. Con tu poderosa intercesión, libéranos de la opresión de la pobreza y despierta en nosotros la fe y la determinación para buscar un futuro próspero. Te encomiendo a ti, glorioso San Benito, nuestras penurias y dificultades financieras, confiando en tu intercesión ante Dios Todopoderoso. Que tu bendición nos acompañe siempre, y que podamos experimentar la gracia divina que nos aleje de la pobreza y nos conduzca hacia una vida plena y abundante. Amén. Oh, glorioso San Benito, patrón de aquellos que buscan liberación y bendición divina, te imploro con humildad y devoción. Concede tu intercesión poderosa para expulsar la pobreza que aflige mi vida y la de aquellos que amo. En estos momentos de dificultad económica, acudo a ti, San Benito, confiando en tu bondad y en tu capacidad para obrar milagros. Te ruego que apartes de nuestras vidas todo obstáculo que impida nuestra prosperidad y nos una en escasez. Oh, glorioso San Benito, te encomiendo nuestras finanzas y te pido que nos otorgues la gracia de una abundancia generosa. Ayúdanos a encontrar oportunidades laborales dignas y remuneradas para que podamos proveer a nuestras necesidades y ser una fuente de ayuda para otros. Intercede, San Benito, ante el trono de la Divina Providencia, para que nuestras súplicas sean escuchadas y nuestras vidas sean transformadas. Líbranos de la opresión de la pobreza, ilumina nuestro camino y guíanos hacia soluciones creativas y prósperas. Te rogamos, San Benito, que nos concedas la sabiduría para administrar adecuadamente nuestros recursos, para que podamos multiplicarlos y utilizarlos de manera responsable. Ayúdanos a ser buenos administradores de los dones que recibimos y a ser generosos con aquellos que están en necesidad. Encomendamos a tu amorosa protección a todos aquellos que sufren las garras de la pobreza, especialmente a los desamparados, los desempleados y los que luchan por satisfacer sus necesidades básicas. Que tu intercesión les brinde esperanza y apoyo en tiempos de dificultad. Oh, valiente San Benito, defensor de los afligidos, ayúdanos a superar las limitaciones y obstáculos que nos impiden alcanzar la plenitud económica. Con tu poderosa intercesión, libéranos de la opresión de la pobreza y despierta en nosotros la fe y la determinación para buscar un futuro próspero. Te encomiendo a ti, glorioso San Benito, nuestras penurias y dificultades financieras, confiando en tu intercesión ante Dios Todopoderoso. Que tu bendición nos acompañe siempre y que podamos experimentar la gracia divina que nos aleje de la pobreza y nos conduzca hacia una vida plena y abundante. Amén.

oración a San Benito para alejar el mal y evitar el pecado. Oh glorioso San Benito, modelo sublime de todas las virtudes, vaso puro de la gracia de Dios, viene aquí humildemente postrado en ti. Imploro tu corazón lleno de amor para que intercedas por mí ante el trono divino de Dios. A ti recurro en todos los peligros que a diario me rodean. Protégeme contra mis enemigos, contra el maligno enemigo en todas sus formas, e inspírame a imitarte en todas las cosas. Que tu bendición esté conmigo siempre, de modo que pueda huir de todo lo que no es agradable a Dios y evitar así las ocasiones de pecado. Dulcemente te pido que me consigas de Dios los favores y gracias de los cuales yo estoy tan necesitado y en las aflicciones de la vida. Tu corazón siempre estuvo tan lleno de amor, compasión y misericordia hacia los que estaban afligidos o con problemas de cualquier tipo. Tú nunca has despedido sin consuelo y asistencia a cualquiera que haya recurrido a ti. Por lo tanto, invoco tu poderosa intercesión con esperanza y confiado en que tú escucharás mis oraciones y me alcanzarás la gracia especial

0: glorioso San Benito, patrón de aquellos que buscan liberación y bendición divina, te imploro con humildad y devoción. Concede tu intercesión poderosa para expulsar la pobreza que aflige mi vida y la de aquellos que amo. Con fervoroso corazón, te ruego, San Benito, que alejes de nosotros toda falta de abundancia, carencia y dificultad económica. Que tu gracia descienda sobre nosotros como un manto protector, guiándonos hacia la prosperidad y la estabilidad financiera. Bendito San Benito, escucha mi súplica y ruega ante el trono divino por el alivio de nuestras penurias. Concede la fortaleza y la sabiduría para tomar decisiones acertadas, el trabajo digno que necesitamos y la apertura de oportunidades que nos conduzcan a la superación y la generosidad. Oh, valiente San Benito, defensor de los afligidos, ayúdanos a superar las limitaciones y obstáculos que nos impiden alcanzar la plenitud económica. Con tu poderosa intercesión, libéranos de la opresión de la pobreza y despierta en nosotros la fe y la determinación para buscar un futuro próspero. Te encomiendo a ti, glorioso San Benito, nuestras penurias y dificultades financieras, confiando en tu intercesión ante Dios Todopoderoso. Que tu bendición nos acompañe siempre y que podamos experimentar la gracia divina que nos aleje de la pobreza y nos conduzca hacia una vida plena y abundante. Amén. Oh, glorioso San Benito, patrón de aquellos que buscan liberación y bendición divina, te imploro con humildad y devoción. Concede tu intercesión poderosa para expulsar la pobreza que aflige mi vida y la de aquellos que amo. En estos momentos de dificultad económica, acudo a ti, San Benito, confiando en tu bondad y en tu capacidad para obrar milagros. Te ruego que apartes de nuestras vidas todo obstáculo que impida nuestra prosperidad y nos sume en la escasez. Oh, glorioso San Benito, te encomiendo nuestras finanzas y te pido que nos otorgues la gracia de una abundancia generosa. Ayúdanos a encontrar oportunidades laborales dignas y remuneradas para que podamos proveer a nuestras necesidades y ser una fuente de ayuda para otros. Intercede, San Benito, ante el trono de la Divina Providencia, para que nuestras súplicas sean escuchadas y nuestras vidas sean transformadas. Líbranos de la opresión de la pobreza, ilumina nuestro camino y guíanos hacia soluciones creativas y prósperas. Te rogamos, San Benito, que nos concedas la sabiduría para administrar adecuadamente nuestros recursos, para que podamos multiplicarlos y utilizarlos de manera responsable. Ayúdanos a ser buenos administradores de los dones que recibimos y a ser generosos con aquellos que están en necesidad. Encomendamos a tu amorosa protección a todos aquellos que sufren las garras de la pobreza, especialmente a los desamparados, los desempleados y los que luchan por satisfacer sus necesidades básicas. Que tu intercesión les brinde esperanza y apoyo en tiempos de dificultad. Oh, valiente San Benito, defensor de los afligidos, ayúdanos a superar las limitaciones y obstáculos que nos impiden alcanzar la plenitud económica. Con tu poderosa intercesión, libéranos de la opresión de la pobreza y despierta en nosotros la fe y la determinación para buscar un futuro próspero. Te encomiendo a ti, glorioso San Benito, nuestras penurias y dificultades financieras, confiando en tu intercesión ante Dios Todopoderoso. Que tu bendición nos acompañe siempre y que podamos experimentar la gracia divina que nos aleje de la pobreza y nos conduzca hacia una vida plena y abundante. Amén.
1: Solo en el Centro Naturista de la Gitana de la Sabiduría estamos entregando esta protección divina, que es la medalla de San Benito. Que usted quiere tener un abre camino para el amor, para la salud, desde ya puede comunicarse a nuestras líneas telefónicas, que son el 49 69 49 19 49 69 49 19, nuestra línea número 2, que es el 48 97 56 38, 48 97 56 38. De día puede comunicarse usted a nuestras líneas telefónicas. Si usted quiere seguirse comunicando al finalizar este programa, puede hacerlo a nuestras líneas telefónicas, que son el 49 69 49 19, 49 69 49 19, nuestra línea número 2, que es el...
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0: Buenas tardes.
1: Qué gusto saludarles. ¿Qué dice don Freddy Rosales? Ya está con nosotros don Freddy Rosales, Mantio Xereca Comón, Nacho Quechera Miquel y Pucte Cebarate, Radio Norte, 680 AM, 97.1 FM, 102.3 FM, Saichorgil, Chogareche, Jurileche, Jurileche, Jurileche, Jurileche, Esh Cacomor, Mantio Xere, Nac Noco Era Bi, La Esh Li Cacomón, Li Nequequech, Ora Miquel, Li Shimaru, Li Cangelín. Amigos, qué gusto saludarles, mucha atención, iniciamos el turno en esta ocasión, pues tenemos un mensaje muy importante para esta ocasión. Llega a San Cristóbal Verapaz la gran jornada médica de la Organización Internacional de Médicos Centroamericanos en Alta Verapaz, más que todo en el municipio de San Cristóbal, realizando 42 exámenes computarizados completamente gratis al cancelar tu consulta con un valor de 200 quetzales. También incluye un medicamento natural gratis. Del viernes 25 al martes 29 de septiembre, visítanos en el interior del Hotel Pancorral en Colonia El Petencito, salida hacia Turicentro El Petencito, después de los dos estadios de San Cristóbal Verapaz. Horario de atención de 9 de la mañana hasta las 4 de la tarde. Más información a los siguientes números al siguiente número telefónico, decimos 4782-1417. Voy repitiendo el número telefónico 4782-1417, Asociación de Médicos Centroamericanos de Panamá, Costa Rica, Honduras, El Salvador, Nicaragua y Guatemala, realizando exámenes de diabetes, hígado, colon, riñones, pulmones, ovarios, matriz, próstata, ácido úrico, huesos, nervios, gastritis, úlcera gástrica, reumatismo, artritis, insomnio, artrosis, calambres, alta presión, anemia, páncreas y mucho más. No es necesario venir en ayunas, así que esperamos la presencia de muchos allá en el municipio de San Cristóbal Verapaz para participar de la gran jornada médica de la Organización Internacional de los Médicos Centroamericanos, realizando 42 exámenes, repetimos, del viernes 25 hasta el martes 29 del mes de septiembre. Amigos, aquí estamos en la presentación del programa ¡Vamos, mi raza!
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0: Muy bien. Bueno, mis amigos, aquí estamos en el tradicional programa de Vamos Mi Raza. Buenas noches, buenas noches, buenas noches, buenas noches, buenas noches. Queremos saludar a nuestro gran amigo, el enfermero profesional Freddy Rosales. Él nos está escuchando en Bella Vista, después del puente Chiú, salida a San Juan Chamelco. Ahí nomásito nos está escuchando don Freddy Rosales. Buenas noches. Agua Guillermo Tiul, Aranchi Chipates, cuenta el story, Zabal, Yocha, Chiramiquil y Radio Norte, Mantio Xereja Comón, Taclamazo de mensajes, Aleja Números, Ari Teléfono, Reli Radio, Handy 40968624. 40968624 dice: buenas noches, quiero que me incluya Cristo de Santa María Chiquimula de Fidel Funes. Saludos para la familia Vargas Tenía en la zona 1 de Rabinal, full sintonía de Radio Norte en Rabinal. Masale Choli con Gesh Rabinal. Yo sé que no me van a entender porque yo hablo quechí. Allá en Rabinal es el achí. Así que saludos, gracias por la preferencia. Me gustaría saber cómo se dice buena noche, querida audiencia. En achí, me gustaría pues que me dijeran. Saludos para la familia Vargas Tení en la zona 1 del municipio de Rabinal, Santa María Chiquimula. Con mucho gusto vamos a incluir en breve. 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Mateo Shereka comón a kengrabir el programa, Anaín li, vamos, mi raza.
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mis amigos de Rivera Nacional. Estamos en las 9 de la noche con 9 minutos. Programa. Saludos para el gran amigo Freddy Rosales. Él nos está escuchando en esta hora de la noche. Gracias, don Freddy. Gracias por escucharnos. Gracias por la sintonía. Y siempre están, pues, siempre ahí escuchándonos a través de esta estación. Cuajurica, ¿cómo andas? 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Bueno, mis amigos, seguimos con lo mejor a través del programa

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¿qué tal, amigos? Estamos en la presentación de Vamos Mi Raza. Jocan, Arincuanco, Ishakumon. Buenas noches, me podría complacer con la melodía de Lalo. Aquí lo escuchamos desde Telemán. Sí, con mucho gusto, ¿cuál sería, mi estimado? De Lalo, dice. Muy bien. Saludos para la familia Vargas Tení en la zona número uno de Rabinal. Mateo Ishakumon, Seichorojichogaré. 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Programa in Vamos Mi Raza. Lina Kurak sale de Juncabal. Vamos a ver si tenemos más comunicación a través de la vía telefónica 4096. Así dice, era. Ah, va, ok. Ok, con mucho gusto. Ah, muy bien, me podría complacer con la melodía de Halo. Así. Así no. Así no. Ah, va, con mucho gusto. En Telemán nos están escuchando. Ay, ay, ay, ay, ay, ay, ay, ay, ay, ay. Con mucho gusto, mi amigo. Vamos a la pausa, enseguida retornamos, pero tenemos un espacio de música en este momento. Cuadran, pues, Lizazara, Che. Lizazara, Che, Sergio Cabo Caraguán. 9.

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1: Gracias.

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Matheus Jerez, con este Matheus Jerez 5, vamos a hacer el chance con el eléctrico, es que en Kelly Jaskus, Radio Norte. 4 de la mañana con 24 minutos, Alta Caledonal. 4 de la mañana, 24 minutos, Alta Caledonal. 4 con 24, Arrinta, Radio Norte, se ha hecho el chance con el L5 Bon.

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Está escuchando doña Tecla, muchas gracias. Saludos cordiales también para Amalia Navarijo, que ya reporta señal desde Santa Rosa, Ixcán, en sintonía de la Norte. Muchas gracias a ellos, Alejandro Jodilene, sin común. Estamos enviando saludos muy cordiales para mis amigos en los diferentes mercados del departamento de Alta Verapaz. Saludos cordiales para mis amigos en cada uno de los mercados de cada uno de los municipios del departamento de Alta Verapaz, que ya reportan señal. Especialmente a mis amigos allá en el mayoreo de Talpetate, allá en el centro mayoreo de Tactica Alta Verapaz, en sintonía del norte. Muchas gracias, amigos. Un saludo muy cordial para todos los cargadores y descargadores y todos los que producen el comercio de gran manera a diferentes comunidades de las diferentes regiones que reportan señal, agradeciendo a Dios Todopoderoso y Eterno por la vida. Agradecemos a Dios por la existencia, agradecemos a Dios por este día precioso que nos permite y nos regala una mañana, una madrugada lluviosa aquí en la región de las Verapaces. Mucho cuidado si usted está saliendo y sabe que sus llantas no están en condiciones buenas, como quien dice. Le recomendamos que no corra demasiado porque el producto se le puede dañar. Proteja bien el producto, proteja bien el frijolito, proteja bien el maicito, proteja bien el arroz, el aceite, lo que usted esté transportando con motivo de que la lluvia está fuerte. Y también proteja a usted a los que integran sus compañeros de trabajo y que van rumbo a la actividad laboral. Ustedes que menean la economía del país, un saludo muy cordial para todos mis amigos que menean la economía del país. ¡Qué buena onda! Que la pasen, pero muy bien, mucho cuidado, por favor, en la ruta. Si usted sabe conducir, pero qué tal si la otra persona que viene en la otra ruta, en el otro extremo, se le pierde el control? Mucho cuidado, por favorcito, para evitar todo tipo de accidente. Verifique que su sistema de freno esté bien nivelado, que el sistema de iluminación lo tenga usted en buenas condiciones, que el sistema de frenos esté en buen estado, y también que su sistema de iluminación esté en bien estado. Usted tiene que verificar su aire en cada una de las llantas, por favor. Hay que tener todo ese tipo de recomendaciones a la orden. También verifique si lleva agua, verifique si lleva el combustible, que está muy elevado. Hay que tener mucho cuidado, no le eche agua al combustible, porque si no daña su propio motor. Súbale volumen, súbale volumen. Ellos son los caminantes y la canción María Elena.

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0: Mateo Sherey Simcomón. Las 4 de la mañana, Alta Caledonal, 4 de la mañana con 42 minutos. Arrinza Radio Norte. Sasale, Chalcha, Condireles, Mateo Sherey Simcomón, Tío Cascoy, Enquiles, Diazgus, Radio Norte. Las 4 con 42 minutos.
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0: Estamos agradeciendo de manera muy cordial a todos los amigos agricultores que ya están meneándose para sus respectivas jornadas, para iniciar la jornada de hoy, para iniciar el trabajo ahí en el sembrado, ahí en donde tiene su cardamomo, donde tiene la siembra de su frijolito, donde tiene la siembra de su maicito. Ahora que está fuerte la lluvia, está también pues bendiciendo de gran manera. La lluvia bendice también de gran manera la siembra del frijolito, la siembra del maicito. Ahora cuando ya el maíz, o sea la planta, ya está crecida y hay fuerte viento, pues eso también hace daño también, porque la resistencia de la planta, dependiendo de la fuerza del viento, no lo soporta, y eso hace que la siembra del maíz caiga al suelo. ¿Y qué pasó ahí? Se pierde esa mata porque ya no se puede ponerse en pie y continuar su proceso. Ya es difícil, y eso también son pérdidas para mis amigos agricultores que reportan señal. Quiero agradecer de manera muy cordial a mi gran amigo don Amílcar Pereira, que reporta señal desde la zona norte del pujante municipio, todo el sector ese de Cubil, amplificando a todo volumen la norte. Mis amigos ahí por Cubil están en el sitio día del norte, muchos ya van a sus trabajos, a sus puntos de trabajo. Radio Norte. Estamos platicando con ellos en el idioma, en nuestro idioma. Si, bueno, yo le estoy preguntando a mis amigos agricultores si llevaron su cafecito, llevaron panito, llevaron tortillas recién calentadas, o ya están desayunando, porque muchas personas desayunan a esta hora de la mañana, ¿verdad que sí? Muy bien, saludos muy cordiales para todos en esta preciosa mañana, mañana maravillosa de miércoles. Estamos en el miércoles, increíble, pero cierto, el tiempo se está yendo voladísimo. Estamos en el miércoles, hoy precisamente 23 de septiembre del año 2026. Para todos, una excelente y maravillosa mañana. No me cambien, voy a esos mensajes de suma importancia. Atención, la hora es correcta, 4 de la mañana con 46 minutos.
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0: amigos, la hora es correcta, son las 4 de la mañana con 59 minutos. Las 4 de la mañana con 59 minutos, vamos a ir al corte comercial. Luego del corte, yo los dejo con el siguiente programa dedicado precisamente por los amigos, o mejor dicho, es un programa dedicado a los amigos de las diferentes cooperativas de nuestro medio, encabezado por Cooperativa, la cooperativa madre, como también se le conoce, a Fede Covera. Así que no me cambien, vamos al corte comercial. Luego viene el programa de Fede Covera aquí en La Norte. Atención, 5 de la mañana en punto.
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0: Son las 6 de la mañana con solamente 10 minutos, 6 de la mañana con 10 minutos aquí en la Norte. El saludo muy cordial para quienes la fecha de hoy se mantiene largos, para quienes hoy arriban a otro año más de vida, que la pasen pero muy bien. El mejor de los saludos es para que aquellos quienes ya reportan señal, donde quiera que amplifiquen la Norte, desde las 3 de la mañana estamos atentos y despiertos para poder arrancar en punto a las 4 de la mañana con ese buen deseo de poder traerles buena música, acompañarles y desearles todo lo mejor en esta mañana lluviosa, una mañana de frío, una mañana lluviosa, una mañana que nos invita a echarnos un cafecito o una tacita de chocolate bien preparado. Ahorita que va a salir, fui a respirar un poco de aire puro y me sentí con el aroma de ciprés. Imagínate, me sentí con el aroma de ciprés. Alguien por ahí está cortando cipresito y hizo recordarme la preparación, la elaboración de coronas para las próximas festividades que se avecinan en el próximo mes de noviembre. Imagínate, ya casi estamos a la vuelta de la esquina. Únicamente pasa el mes de octubre y le entramos al mes de noviembre. El mes de los santos difuntos, mes de los difuntos, mes de los santos, ¿verdad? Mes de los santos, de todos los santos. Bueno, pues festividades. Y este día, fecha especial en que uno comienza a elaborar sus coronas, agregándole las flores que uno quiere, ¿verdad? Porque si usted va a comprar una corona ya preparada, le quitan el costo de un ojo. Dicen que las flores vienen muy caras, muy elevadas en su costo. Flores amarillas, flores moradas, celestes. Y que si las amarillas únicamente les echan, son flores blancas, pero les rocían un spray que les da un color original, como que si se tratara de flores, auténticamente flores amarillas. Fíjense ustedes, yo vi a una señora ahí con su manojo de flores blancas y va a echarle spray amarillo, y cuando ya le echó a todos, veo las flores, qué belleza de flores color amarillas. Bueno, pues, y el precio, no digamos, un precio muy elevado. Ahora, pues, vale la pena que si usted va a comprar sus florecitas blancas, compre flores blancas o flores que ya estén un poco, como quien dice, un poquitito así marchitaditas, no marchitadas, no, flores un poco así como quien dice ya pasaditas de color, ¿verdad? No importa, porque ahora usted puede comprarse un Sprite y le echa Sprite a las flores. Usted puede convertir sus flores ya sea en los colores que usted quiera y desea. Hay flores corintas, flores amarillas, flores rosadas, flores color violeta, flores celestes. Es que ya las preparan las muchachas, las señoras ya las saben preparar y las venden a precio de flores como le dicen estas extranjeras, así no, compradas en el extranjero, imagínate, y son flores nativas, son flores de aquí de la propia región que le puede costar a uno, unos 20 quetzales. Me estoy tomando un cafecito por acá y me estoy ahogando. Bueno, pues entonces les contaba de esta situación, ¿verdad? Así está, es el aroma también del ciprés, el aroma del ciprés, las flores y estas cosas que le provocan a uno nostalgia en pensar en esos momentos maravillosos. Yo creo que voy a hacer mis coronas yo mismo. Estoy pensando muy, muy directamente hacer mis coronas así de ciprés y yo mismo le voy agregando sus florecitas de diferentes colores. Miren qué bonitos flores de ciprés, que uno compre sus florecitas blancas, aunque ya están como quien dice, no marchitadas, sino que estén un poco así como ya quemadas por el solito, ¿verdad? No se preocupe. Se lo dejo en 5, deme esas seis manojos de flores, me los voy a llevar. ¿A cómo me lo deja? Lléveselo a 5, están ya un poco así como que pasadas de color. No se me preocupe, usted no le diga, ¿verdad? Entonces, ya cuando compró sus flores, usted compra su spray especial, le cuesta 22 quetzales el spray. Rocíele el color que usted desea y luego agrégueselo a sus coronas. Mire qué bonito se van a ver. Interesante hablar de este tema, no me cambien. Yo ya vuelvo, voy al corte comercial. 6:16.
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Amigos míos, una buenísima mañana, donde quiera que amplifiquen la señal de la Norte, está activo el 4096-8624 para que usted se reporte, para que usted precisamente haga uso de nuestro contacto directo desde donde usted se encuentra hasta la cabina de la Radio Norte. Con mucho gusto, para complacer a Esmeralda, amplificando a todo volumen la Norte. Es la mujer como la guitarra y la mujer de los caminantes. Buenos días, atención a la hora correcta, son las 6:00 a.m.

0: 31 minutos.
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Atención, mucha atención, la hora es correcta. Atención, mucha atención, la hora es correcta. 6 de la mañana con solamente 36 minutos. 6 de la mañana, 36 minutos. El saludo muy cordial para Giancarlos, que el día de hoy está de manteles largos, amplificando a todo volumen la norte allá en San Juan Chamelco. También estoy saludando de manera muy cordial a Araceli, que amplifica todo volumen la norte allá en Púrula, Baja Verapaz. Carlos Calitos, mi gran amigo Carlos, que se reporta desde Talpetate, el famoso Caballón, en sintonía de la norte. Muchas gracias, muchachos. Qué placer enorme saludarles y desearles todo lo mejor a mis amigos que reportan señal en diferentes puntos. Ah, en el mercado Talpetate dice que están escuchando a todo volumen en el área de Mayoreo. Muchas gracias. Una buenísima mañana para mis amigos allá en Mayoreo del mercado Talpetate. Aquí está el tema que me solicita la voz de Bronco. Muy bien, con mucho gusto, para complacer a mis amigos que reportan señal en diferentes puntos. Aquí está la canción de Bronco, Mujer, Mujer de Piedra, para complacer a mis amigos. Buena onda. Gracias. No, el corazón de piedra, ¿esa era? No. Yo creo que sí. Vámonos pues, Bronco, y la canción Corazón de Roca es esto, ¿eh?

Ahora sí, ahí está la canción. Sí, está sonando con mucho gusto. Esa era, sí, esa es muy bien, con mucho gusto. Es que la otra era Corazón de Roca. Y esta es Mujer de Piedra, que viene siendo lo mismo, pues.

0: Estamos enviando un saludo muy cordial para Naila, a Naila que escucha todo volumen La Norte allá en Telemán. También el saludo muy cordial para Brice, amplificándonos a todo cañón La Norte allá precisamente donde escucha ella. Ella está escuchando a todo volumen La Norte ahí en La Tinta. Amigos míos, son las 6:45 de la mañana, 6:45. Voy a viajar para hacer un contacto con nuestros anunciantes. Ya regreso con más música.
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Pues amigos, muchas gracias. Ha sido un gusto enorme haberles acompañado. César Béjar, el locutor más alegre en la radio y el madrugador norteño. Nos vamos al descanso. Yo regreso mañana, si Dios me lo permite. Si Dios me da la vida, estaré con ustedes el día de mañana. Por supuesto, si no, pues Dios dirá, verá, vendrá otro. No pasa nada. Lo único que sí le pido de todo corazón es que no se olviden de Dios. Dios está siempre presente en cualquier cosita, por muy grande o por muy pequeña que sea, ahí está nuestro Dios presente. Demos cantos de victoria, alabemos al Dios vivo, bendigamos siempre al Dios vivo en cualquier momento de nuestra vida. Démosle gracias al Señor, pidámosle que Él dirija, que Él gobierne nuestra vida, dejemos que Dios actúe en nosotros y por supuesto dejemos que Él se manifieste de gran manera, porque su honor y su gloria es grande y poderosa, ¿verdad? Así que donde quiera que estén, donde quiera que ustedes asistan, donde quiera que ustedes vayan, encomiéndanse siempre, siempre en las manos de Dios. El locutor más alegre de la radio estará retornando el día de mañana cuando sean en punto las 4 de la mañana. Por hoy, muchas gracias. Que Dios les acompañe, que Dios les bendiga, que María Santísima, la Reina del Cielo y Madre de nuestro Señor y Salvador Jesucristo, nos derrame riquísimas bendiciones para todos. Feliz día, protéjanse, cuídense por el mal tiempo, las condiciones climáticas están fuertes, por todos lados está lloviendo, hay inundaciones, hay ríos crecidos. Mucho cuidado, por favor, no se atreva a cruzar un río que esté crecido, porque por ratos las aguas son traicioneras y le pueden arrastrar, ¿verdad? Mucho cuidado, no esté a las orillas del río, no se exponga al peligro. Usted también tiene que tener mucho cuidado, atento a lo que está sucediendo en torno a la madre naturaleza. Con permiso, 7 de la mañana con 2 minutos.

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0: esperen la próxima.
1: Épale, bueno, mi gente, 7:13 a.m. 7:13 a.m. ¿Cómo les trata la vida, hombre? Qué gusto por ahí, saber ya, están al pendiente. Ay, Dios mío, para quienes a esta hora ya están dentro de la jornada, quienes se encaminan para los distintos sectores de trabajo, estudios, y quienes pues están ya desayunando a esta hora, pues qué bueno. Bueno, así que iniciemos. Sigan reportando 4096-8624, que está a...

0: metidos por ahí a la jugada. Y bueno, quienes también andan en el tráfico, paciencia, por favor. Paciencia, piloto, paciencia. Más vale llegar unos minutitos tardecitos por ahí que nunca, ¿no? Es que a veces la paciencia se nos acaba. Y cuando se nos acaba, sacamos aquello que no es agradable. Así que hay que, pues, iniciar este día con entusiasmo, con positivismo. La pausa no le cambie.
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0: por ahí sonando la versión de Stephanie Constanza. ¡Qué barbarazo! Buenos días, mi gente, buenos días, buenos días. Ya estamos arrancando esta jornada del miércoles. Miércoles 23 de septiembre.
1: Buen balbarazo.
0: En la mera cinturita de la semana, viernes 23 de septiembre, ya con toda la actitud, con fuerza grupera. Así que deseándoles todo lo mejor a toda nuestra gente que ya pues está metida dentro de la jugada, chambeando, retomando lo que quedó pendiente del día de ayer. Así que a reportarse a dicho 40968624. ¿Qué se les antoja escuchar a esta hora de la mañana? Bueno, vámonos con esta versión. Al estilo de los ráfagos. El tema se llama No Volveré. Saludos ahí para doña Milvia. Desde casita preparando el rico desayuno. Epa.

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Bueno, mis amigos, ya estamos en la hora 7 de la mañana con 41 minutos. Como si nada, el tiempo avanza. 7:41. 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

O sea, están 4 minutos ya para la hora 8 de la mañana, 4 y las 8 de la mañana desde la cabina totalmente en vivo, porque seguimos acompañándoles con lo mejor de lo mejor.

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6: La selección nacional de Guatemala completó su grupo en Miami con la incorporación de Nicolas Hagen, Olger Escobar, Rubio Rubín y Matthew Evans. La bicolor realiza su preparación para enfrentar este viernes a Jamaica en el debut de la Liga de Naciones de CONCACAF. Luis Fernando Tena comenzará a definir el equipo titular antes del viaje a Kingston.
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6: India consiguió su primera medalla de oro en los Juegos Asiáticos Aichi Nagoya 2026 al derrotar a Sri Lanka por 216-69 en la final femenina de Cricket T20. Smriti Mandana anotó 79 carreras y alcanzó además los 11.000 runs internacionales.
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0: Buenos días, Guatemala, ¿cómo están? Qué gusto saludarles en el turno de un servidor, en el turno de Henry, hasta las 10 de la mañana. Vamos a acompañarles con lo mejor de la música en este fenomenal 23 de septiembre de este año 2026, cinturita de la semana, miércoles. Mazare Choles Jacomón, Chalén, Chalén, Chalén, Aguanto, Celanaje, Bonarre, Lejalá, Tajarucir y Chavil, Músicas, Radio Norte, ya volvemos.
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Una versión al estilo de uno de los grandes exponentes de la música. Me refiero a don Marco Antonio Solís. Amigos a nivel nacional, estamos en las 8 de la mañana con exactamente 24 minutos. Las 8 de la mañana con 24 minutos. Bueno, seguimos con buena música a través de la cadena nacional CRN, Consorcio de Radios Nacionales, en Cobán, Radio Norte, La Fuerza Grupera. ¡Comuníquense! Nuestro WhatsApp está disponible 4096 80.

Bueno, mis amigos, seguimos con lo mejor. Mientes tan bien, dice la versión musical de quién, de este grupo Sin Bandera, a través de esta estación, a través de Radio Norte, la Fuerza Grupera. Bueno, mis amigos, seguimos con lo mejor. Estamos en las 8 de la mañana con exactamente 28 minutos. Las 8 de la mañana con

0: bien. Bueno, al estilo del conjunto Primavera. Excelente mañana para todos. Gracias por estar con nosotros. Estimados amigos, quiero comentarles de que ayer en horas de la mañana, de la tarde, llovió muy fuerte en la cabecera departamental. En otros municipios como San Juan Chamelco llovió demasiado, hasta en horas de la noche. Y hoy amaneció Cobán con un sol radiante, riquísimo, por supuesto. Hay que disfrutar al máximo de lo que nos regala Dios, estimados amigos. 8:32 a.m.
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¿qué tal, amigos? Seguimos con lo mejor de la música a través de la radio. Estamos precisamente a 19 minutos. Estamos a 19 minutos de las 9 de la mañana. Buenos días, Henry. Quiero la canción de Cristian Nodal, Ni Somos Ni Seremos. Estoy escuchando la radio en el municipio de Santa Catalina, La Tinta. Pues con mucho gusto le vamos a incluir la música, estimado amigo. Gracias por estar con nosotros. Gracias por compartir. Somos Cadena Nacional, somos CRN, Consorcio de Radios Nacionales, transmitiendo desde la ciudad de Carlos V para Guatemala y el mundo. Quienes nos escuchan a través del internet en el www.radionorte680.com. Con mucho gusto, complaciendo a los amigos del municipio de Santa Catalina, La Tinta. Gracias por la preferencia.

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0: amigos. Seguimos con lo mejor a través de esta estación. Somos Cadena Nacional, somos CRN, Consorcio de Radios Nacionales. Vamos habilitando la vía telefónica en este momento a ver qué música programamos. A ver qué música quieren escuchar en este momento. Vamos habilitando nuestro contacto telefónico 4096-8624. 4096-8624 está completamente disponible. Así que comuníquense con nosotros. Vamos a verificar en este momento. ¿Qué dice el público? Vamos a ver. Activamos el teléfono. ¿Está activo el teléfono? Sí. Por favor, producción, me dice. Sí. Vamos a verificar entonces en este momento. Qué gusto saludarles, estimados amigos, a través de la radio. A ver qué música programamos. Vamos a darle tiempecito a nuestro público, a nuestra audiencia en este momento. 4096-8624. Vamos a ver. A ver qué dice la audiencia, qué dice el público. Vamos a ver. ¿Sí? Mi estimado Henry, si fuera posible la canción Cariño Fingido. Yo estoy escuchando la radio en este momento. ¿En dónde? En el municipio de Santa Catalina La Tinta, por favor, Henry. Con mucho gusto. ¡Vamos con música! ¡Qué gusto, estimados amigos! 5 minutos para las 9 de la mañana, 5 minutos para las 9 de la mañana.
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0: Muy bien. Al estilo de la música, la música, la música, estimados amigos, vamos a la pausa, 9:02 a.m.
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0: Muy bien. Bueno, mis amigos, al estilo de la música de Temerarios, ¿qué dice mi estimado Juan Carlos allá en el municipio de La Tinta? ¿Qué tal, mi estimado Juan Carlos? Buenos días. Qué gusto saludarle. Queremos saludar a los amigos en el municipio de Santa Catalina, La Tinta, una tremenda cobertura en el municipio de La Tinta. Igual forma, queremos saludar, saludos para, bueno, dice, saludos para Wilmer desde el municipio de La Tinta del departamento de Alta Verapaz, y saludos para su amada esposa, doña Suram, el famoso ferretero puro la loca, dice el mensaje. Qué bueno, los muchachos andan activos, sonrientes, dinámicos, hombre. Bueno, momento de irnos a la pausa comercial. Enseguida retornamos con más a través de La Norte.
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0: Buenos días, estamos en las 9 de la mañana con exactamente 31 minutos.
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¿qué tal, amigos? Qué gusto saludarles. Estamos a 5 minutos de las 10 de la mañana, 5 minutos para las 10. Bueno, al estilo de Bronco con zapatos de tacón.

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6: La selección jamaicana convocó a 24 jugadores para enfrentar a Guatemala, con 14 futbolistas que militan en Europa, 11 de ellos en Inglaterra. Entre los nombres destacados aparecen el arquero Andre Blake, Leon Bailey, Joel Latibaudier, Isaac Hayden y Bailey Calamarteri. La baja confirmada es la del joven lateral Dante Plunkett, lesionado.
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6: El japonés Yumeki Kojima, de 17 años, ganó los 400 metros combinado individual con récord de los juegos y nueva marca mundial juvenil, con 4:07.02. La china Yu Zidi, de apenas 13 años, también continúa destacando con 2 oros individuales.
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mis amigos, ya saben que pues a esta hora siempre aparece su servilleta al zorrillo. Por acá me encuentro feliz en cabina de la Norte, 10:11. Estamos en el horario de la refa. Buen provecho.

Bueno, mi gente, la hora 10:14. Tema romántico, sentí, se llama la canción de Conjunto Primavera. ¿Qué se les antoja escuchar a esta hora? 40968624. Ya se comunica mi estimada Amalia Navarijo de Ixcán, Playa Grande. ¿Qué dice mi compa Francisco? Ah, qué buena onda, dice, ya trabajando con fuerza. Me llega.

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0: Bueno, mi gente, como si nada, el tiempo sí que se nos va volando. 10:28 a.m. Bueno, voy a verificar por acá los comentarios que ya están sumándose para esta hora de la mañana. Tengo por acá saludos para mi compa Rosendo. Ah, qué lujo, dice por acá, andamos al 100 escuchando Radio Norte, la Fuerza Grupera. Mi estimada Amalia Navarijo, voy verificando, dice, me pones la versión de Los Sepultureros. Así es, una de Los Sepultureros, no dice el tema, pero sí una canción de Los Sepultureros. Y también dice La Brujita de Patrulla 81. Muy bien, por acá nos conectamos. A ver quién anda por ahí. Vamos a conectarnos acá en esta hora de la mañana con el público que hace el favor de reportarse. ¿Qué tal? Buenos días.
1: Aló, buenos días.
0: Buenos días, amigo, ¿qué tal? ¿A la orden?
1: Aquí te saludo, Marvin.
0: Marvin, ¿por dónde, Marvin?
1: Por San Agustín de Calderón.
0: Qué buena onda, Marvin. A ver, ¿alguna canción por ahí?
1: Amar a otra, ya no puedo, del grupo Samurai, por favor.
0: Amar a otra, ya no puedo, del grupo Samurai. ¿Eh? Ok, mi amigo Marvin, ¿algún saludo para alguien?
1: Un saludo para usted, un saludo para todos los fieles oyentes de La Paz y toda parte de lo que está escuchando en la radio.
0: De acuerdo, mi amigo Marvin, pues ahí estamos siempre a la orden. Excelente día por allá.
1: Bendiga, que tenga buen día.
0: Gracias a los amigos que están ahí, pues ya reportándose, dice. Por acá, voy verificando. ¿Qué tal? Dice, buenos días, fueras tan amable de ponerme la canción de Julián Álvarez, Regalo de Dios. Escucho acá en ruta hacia la tinta a Milcar Yashkal. ¿Cómo no, mi compa Milcar? Buena onda por la comunicación a todos los amigos que se encuentran ya, pues, echándole muchas ganas a la vida.
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0: esta versión con jocosidad acá dentro de la programación de la Radio Norte de la Fuerza Grupera. Sí, señor. La hora 10 de la mañana, 46 minutos. 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Bueno, mi gente, me acompañan al corte comercial. Saludos ahí para mi compa Jorge Hagan, que por ahí anda el muchachón ya, como siempre, trabajando y con buena sintonía de Radio Norte. Para Leonzo, mi compa Leonzo, desde la aldea Chaxel, dice acá en el campo, trabajando y siempre echándole ganas a la vida. De eso se trata, de seguir avanzando, mi gente, donde quiera que estén. Si están en casita, si están en el campo, están en el negocio, en algún mercado cantonal, comunal, central. Saludos hasta donde estamos llegando con la potente señal. También para nuestros amigos pilotos, a nuestra gente que anda de viaje. Sabemos que esos viajes largos también cansan, hombre, realmente. A veces me pregunto cómo es que le aguantan a tanto realmente. Pero quiera que no, ya más que adaptarse a la rutina, ¿verdad, muchachos? Porque no queda de otra. Momento de la pausa, no le cambien.
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¡Épale! Bueno, ahí está el baile del sapito, la música que suena con fuerza, 10 de la mañana con 56 minutos, como si nada, la hora 10 con 56, ¡de lujo! Bueno, mucho ánimo mi gente, mucho ánimo, ¿hasta dónde estamos llegando con la potente señal? Y debemos de ser francos, hay días en los que uno se levanta sin ganas, preocupado, quizás pensando cómo resolver lo que parece no tener solución, porque suele pasar, pero aquí hay algo muy importante. Quizás hoy nos hemos encontrado con un momento de turbulencia, con un momento difícil, pero eso no significa que la historia termina ahí, ¿sí? Es importante continuar, seguir adelante, paso a paso, día a día. Quizás hoy no podremos resolver todo, pero sí podemos hacer algo para poder acercarnos hacia la solución de poco a poquito. La primera clave es no rendirnos, ¿sí? Si hemos superado otras situaciones, ¿por qué no la que hoy estamos pasando? Así que mucho ánimo para todos. Ahí donde se encuentran echándole ganas a la vida, no hay mal que venga, ay Dios mío, para torturarnos, sino para fortalecernos, ¿de acuerdo? Dice por acá, hola, hola, buenos días. Me pones la versión de Beto Quintanilla, Nadie es eterno en el mundo, de parte de Kimberly desde Telemán. Gracias a Kimberly. A ver qué nos dice Vanessa. Dice, buenos días, me pones la música de Conjunto Primavera, Hoy en tu día, de parte de Vanessa. Gracias, cómo no, cómo no, cómo no. Bueno, ¿para qué estoy buscando el tema? Nadie es eterno en el mundo. Bueno, estoy revisando que Beto Quintanilla no canta esa canción, la canta bueno, la canta originalmente la versión de Antonio Aguilar, así que vámonos con Antonio Aguilar. Aquí está, Nadie es eterno en el mundo, en la voz de Antonio Aguilar.

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1: Bueno, acá tengo la versión más reciente de la banda MS. Recordemos que en este mes de septiembre lanza álbum la banda MS. Y dentro de este álbum está el tema

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1: Bueno, gente, importante, en manos ajenas, la de Arelis Eano. Muy bien, como si nada, como si nada. 11 de la mañana, 25, 11, 25. Sigo por acá revisando, recuerden, 40-96-86-24 es el contacto, la cabina totalmente en vivo. Saludos ahí para mi compa Diego, trabajando, dice, siempre con Radio Norte. Eso, me llega siempre que estén ahí, pues, trabajando, echándole ganas a la vida, qué buena onda. Y bueno, a seguir adelante, bueno, nadie dijo que la vida sería fácil, simplemente nos dijeron que valdría la pena, realmente. A veces toca caminar con preocupación, no sé si les ha pasado. Ajá. A veces toca hacer que rendir el pistillo, así como hoy en día, ay, ay, ay. Ya nada realmente dura, ni el sueldo de la quincena, ni del mes. Entonces, a veces toca que hacer rendir el pistillo. Pero bueno, por eso se dice que nadie dijo que la vida sería fácil. Simplemente nos dijeron que valdría la pena vivirla. Así que, por ejemplo, levantarse de la cama tan temprano, aunque realmente hay días donde realmente el cuerpo se siente cansado, pero no queda más que levantarse y seguir avanzando. Así que un abrazo fuerte para todos. Así que mucho ánimo. Hay que tomar vuelo. Hay que levantar la cabeza y seguir adelante. Voy a una... Ah, bueno, tengo chance para presentarles esta versión. Otra de los Tigres. ¡Súbele volumen! Bueno, hay que sonreírle a la vida como baby. Así merito, ¿eh? Y es que dejar de sonreír no soluciona nada. O alguien que me diga que ya solucionó dejando de sonreír...

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gente, como si nada, como si nada, el tiempo avanza. Ya puntualizamos las 12 del mediodía. Bueno, ya viajando el respectivo descanso de las 12 del mediodía. Voy a volver cuando el reloj marque la hora, ¿la hora qué? La hora 14. Recuerden que de 12 a 2 de la tarde viene el señor Henry Chen. De 2 de la tarde hasta las 4 está su servilleta El Zorrillo. Así que por ahí los espero. Sigan disfrutando de la programación. Momento de la pausa. No le cambien.

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1: La delegación guatemalteca ya compite en el Campeonato Mundial de Ciclismo de Ruta, que se disputa en Montreal, Canadá. Manuel Rodas, Mardoqueo Vázquez y Gaby Soto son algunos de los principales representantes nacionales. Aniapuac ya participó en la contrarreloj sub-23 y terminó en el puesto 52. ¡Deporte acción! Los Ángeles Rams vencieron 28-6 a los New York Giants en el Monday Night Football. Matthew Stafford lanzó 4 pases de touchdown y terminó con 327 yardas. Davante Adams atrapó 8 pases para 195 yardas y 2 touchdowns.
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0: Hola, ¿qué tal? Buenas tardes, Guatemala, ¿cómo están? Qué gusto saludarles en el turno de un servidor, en el turno de Henry Chen.
1: De aquí hasta las 14 horas, 2 de la tarde, así que bienvenidos. Las 12 con 10 minutos, las 12 con 10 en Guatemala.

Muy bien. Bueno, mis amigos de Arriba Nacional, estamos precisamente en las 12 con 13 minutos, a través de la Norte.

0: Hola, ¿qué tal, amigos? Qué gusto saludarles. 12 del mediodía con 18 minutos.
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¿qué tal, Guatemala? Qué gusto saludarles. Estamos en las 12 con exactamente 25 minutos. Las 12 con 25 minutos. Bueno, queremos saludar a los amigos que nos sintonizan en la capital de la República, en todos los departamentos, principalmente en Alta Verapaz, en Baja Verapaz, en Quiché, en Huehuetenango, en Izabal, en Petén. Gracias, estimados amigos. 40 96 86 24 está completamente disponible.

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1: Hola Guatemala, a nivel nacional, estamos en las 12:32.
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0: buscando la mujer que quieres. Así que si tú quieres hacer alguna petición, pues llama a nuestros teléfonos. Estamos en tu estación favorita. Claro que sí. Bueno,
1: amigo locutor, he perdido el gran amor de mi vida. 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

0: Quedan 15 minutos para puntualizar las 13 horas. Queremos saludar al gran amigo, mi estimado Mario Catún, allá en el municipio de San Juan Chamerco, nos está escuchando. Así que le decimos todo lo mejor. Buen provecho en la hora del rico almuerzo en el bello municipio de San Juan Chamerco.
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0: Muy bien, seguimos con lo mejor de la música, pero antes tenemos este mensaje muy, muy, muy importante a través de esta estación, a través de Radio Norte, la Fuerza Grupera. 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

0: Muy bien, bueno, mis amigos, a nivel nacional, estamos precisamente a 5 minutos de la 1 de la tarde, 5 minutos para puntualizar la 1. ¿Qué dice mi estimado Mario Catún? Allá en el bello municipio de San Juan Chamelco nos está escuchando, así que, mi estimado Catún, gracias por la sintonía, gracias por estar con nosotros. Somos Cadena Nacional, somos CRN, Consorcio de Radios Nacionales, transmitiendo desde Cobán, Alta Verapaz, así que, con todo gusto, vamos a saludar a los amigos. Dice, bueno, saludos para la gente linda, ¿sí? ¿De dónde? De Purulá también, nos están escuchando en Purulá. ¡Qué bonito Purulá! ¡Qué bueno que están con nosotros ahí en Purulá, Baja Verapaz! Gracias por estar siempre con Radio Norte. ¿Sí? Ok. 5 minutos para la 1. ¡Buen provecho!
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Sí, estamos en la 1 de la tarde con exactamente 10 minutos a través de Radio Norte. 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Vamos a seguir con lo mejor de la música en esta oportunidad. 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

0: tarde con 15 minutos a través de la Norte.
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6: Ya te saludo.

Bueno, mis amigos, a nivel nacional, estamos precisamente en la 1:23 de la tarde, la 1:23 de la tarde a través de Radio Norte. Aquí estamos para servirles, aquí estamos para acompañarles con lo mejor de la música a través de esta estación.

0: porque tú eres la reina. Así dice esta versión. Vamos a seguir con lo mejor de la música a través de esta estación. 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
1: 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Liborlebal, malali números, reli WhatsApp, teshpojokuyali 47552682. Se requieren los servicios de varios trabajadores allá en Puerto Barrios. El trabajo es de campo. El salario es de 135 el jornal. La comida totalmente libre, hospedaje, bonificación por su transporte. Los interesados llamar al siguiente número telefónico 47552682. Vamos a seguir en este momento desde la cabina de esta estación, pero antes tenemos pausa comercial y volvemos.
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0: Hola, hola. Bueno, mis amigos, a nivel nacional, estamos a siete minutos de las 14 horas a través de esta estación. Somos Cadena Nacional, somos CRN, Consorcio de Radios Nacionales, transmitiendo desde la ciudad imperial de Cobán. Estimados amigos, aquí estamos, Pantuchere Jacobora, Yogichirequil, Licajel, Saripuctis y Balatín. Atención, amigos, estamos a 7 minutos de las 14 horas, mucha atención. Se requieren los servicios de varios trabajadores allá en Puerto Barrios. Trabajo agrícola de campo. Estarán pagando 135 quetzales el jornal y sobre todo la comida totalmente libre, hospedaje, bonificación por su transporte. Los interesados llamar al siguiente número telefónico 47552682 o Gran Tierra Común. Nequeamán, Alerja, Cestiere, Techichica, Jela, Gran Puerto Barrios. 135 Lijuncután, Cuanli Cuá, Relijuncután, Cuanli Cuaribal, Cuanli Pasaje. La Echiterrachic Narulgues Bojoxal y número 47552682 de Cajera Aram Puerto Barrios. Vamos a seguir con más música a través de La Norte. Así es.
1: Colombia.
0: 6 minutos para las 2 de la tarde.
1: Unidos.

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12: La actividad nacional continuará el jueves con Jania Puac y Andrea Vázquez en la prueba de ruta, además de Anderson Ajpacajá en la categoría juvenil. El viernes competirán Sofía Robles y Melvin Torres, mientras que el domingo 27 será el turno de Manuel Rodas y Mardoqueo Vázquez en la prueba masculina de ruta élite.
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12: Fariba Hashimi obtuvo la medalla de plata en la prueba de ruta femenina de los Juegos Asiáticos. El resultado representa la primera medalla de ciclismo femenino de Afganistán en esta competición.
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1: Bueno, mis amigos, bueno, ya llegó porque en Yuraban, por acá me encuentro feliz, feliz como una lombriz. Bueno, ya por acá me encuentro. Vamos con esta rica cumbia. La versión de la Sonora Dinamita junto a Margarita. Se llama El Hombre Que Yo Amo. Para todas las chicas que aman a ese hombre. 2:14 p.m. Ya estoy en cabina. Estoy acá para las complacencias. Por ahí los quiero bien puzos, caperuzos.

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Bueno, mis amigos, el tiempo sí que transcurre. Ya estamos en la hora 14 con 25 minutos, 2 de la tarde, 25 minutos. Ya por acá saludos para Erlinda, que por ahí nos escribe desde el municipio de Tamaú. Como siempre, pues ya dándole con todo en esta segunda jornada de actividades. Así que un abrazo grande. También saludos a mi compa Jorge Hagan, que por ahí solicita el ranchero chido del Trono de México y también... Ramitas de Violeta de Banda del Mexicano, con todo gusto, mi compay. Acá comentarios que nos llega, saludos para mi compa Diego desde Lanquín. Bueno, dice, trabajando, gracias a Dios, siempre ocupados y escuchando la Norte. Qué buena onda, qué buena onda, pues hay que sacarle provecho, ¿no?, al día a día. Voy con más complacencias, recuerden 40 96 86 24.

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1: La hora 14 con 31 minutos, 2 con 31.
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Bueno, mis amigos, ya por acá pues programando la música que el público sigue solicitando a través del 40968074. Recuerden que tenemos el ring de las competencias durante 60 minutos de 3 a 4 de la tarde para este miércoles en el mero ombliguito de la semana. Qué buena onda. Saludos para quienes por ahí pues nos sintonizan. Acá al igual, qué lujo. Bueno, la voy a incluir con todo gusto. Por acá me están solicitando la versión de Los Alegres de la Sierra. Acá la tengo aún. Tengo tiempo después de este tema. Viajo al corte comercial. Chiquitita, Los Alegres de la Sierra.

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Bueno, mi gente, mientras tanto, en la número 2 aparece la versión de los socios del ritmo. Aquí está el temazo Llorar, Llorar.

0: Este es el doble play de los Horocios del Ritmo. Bueno, como siempre, ya tengo habilitado el contacto 40-96-86-24. A ver, el público tiene la decisiva a través de una llamadita, a través de un mensajito por escrito o una nota de voz. 40-96-86-24, propuesta 1 o propuesta 2.
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0: Bueno, mi gente, ahí la dejamos, ahí la dejamos, ahí la dejamos. Ya por acá tengo los primeros mensajitos. Saludos ahí para mi compa Brian. Dice que buena onda, zorro. Sonando la música alegre. Dice, por la versión número 1 sería para la versión de Grupo Apache. Así es, Tropicalísimo Apache. Apache. Por la número 1 dice mi estimado el profesor Minche desde el Story Zavala. Ya está el muchachón, ya pues como siempre dándole duro la vida. Saludos al igual para mi compa Javier desde Sayachel Petén. Nos vamos por la 1, dice el muchachón, qué buena onda. Otro mensajito, también Vanessa desde Chiapas, México, que por ahí se avienta por la propuesta número 1.

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0: vamos con esta versión, música de Los Temerarios, que se junte en nuestros brazos.
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0: Vamos con doble play. Doble play de Los Temerarios, mi gente. Esto suena así de bonito.

¡Ay, Dios mío! Bueno, el público decide si es la propuesta número uno o es la propuesta número dos. Ya por acá tengo la comunicación. Saludos ahí para mi compa Mateo, que anda el muchachón como siempre, feliz como una lombriz. Dice, mi voto para la versión de Los Temerarios. Muy bien. Otro mensajito que dice mi compa Adalberto. Saludos a la familia Botzó, que estamos al pendiente. Cómo no, también para Los Temerarios. Vaya, pues vaya. Bueno, para que siga ingresando, recuerden 40968674. Desde Chiapas, dice por la número uno Vanessa Maribel Bin, que también está al pendiente. Dice por la número uno. Ah, qué lujo por acá. Este, de parte de mi compa Raimundo, que pues ahí anda echándole ganas a la vida. También otro mensajito que nos llega por acá de parte de don Edmundo, que apoya la promesa de Los Temerarios. Ay, Dios mío, para Los Temerarios. Ahí les va.

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1: 3:32, 3:32.
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0: Bueno, por acá suena esta siguiente propuesta de banda El Sosa y su estilo chacaloso.
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0: Esto es una doble play, doble play.
2: Esta canción.

ya por acá estamos al aire, como siempre acompañándoles. Dice mi compa Raimundo, como siempre, por la promesa número uno, dice mi compay, que por ahí apoya la promesa número uno, muchísimas gracias. Tengo también al famoso Maquín, ¿qué onda, zorro? Por la versión uno, por acá andamos trabajando y reventando bocinas, qué buena onda. Otro mensajito, bueno, este es voto para la versión de, dice Grupo 360, buenísima onda desde Sayachel Petén. Hola, hola, dice la última zorrito por la primera, dice mi estimada Vanessa. Ok, entonces es la versión número uno. Bueno, para ir sonando este doble play del Sosa y su banda y su estilo chacaloso.

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0: Bueno, mi gente, esta es otra de las competencias al estilo de Marco Antonio Solís. Esas canciones que no pasan de moda. Pero bueno, mientras en la número 2 está la versión de Karin León. Amorcito mío, uy, uy. Bueno, ya el tiempo se me termina, mi gente.
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0: Voy a tomar en cuenta las primeras dos personas que nos dejan por acá su comentario. Muy bien. Ya, por acá saludos para mi compa Anderson. Dice, buena tarde, mi compa Zorro, por la versión Marco Antonio Solís. Full, full, full, siempre, siempre. Ah, qué buena onda. Otro mensajito también viene, para Marco Antonio Solís. Pero Otilia dice, buenas tardes desde Tururú. ¿Cómo está mi gente en Tururú para la versión de Karin León? Estamos escuchándote, Zorro. Muchas gracias. Acá viene también otro mensajito. Ya con eso vengo rematando. Saludos a mi gente que por ahí anda por Jutiapa. Dice, para Karin León, como no, con mucho gusto. También dice, buenas tardes, mi compa Zorro, la versión Karin León. También ahí está entonces la comunicación que nos llega a través del 4096-8624. ¡Qué buena onda! Para Celestino, que suene la propuesta 2, me extraña.

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3: La selección nacional de Guatemala completó su grupo en Miami con la incorporación de Nicolas Hagen, Olger Escobar, Rubio Rubín y Matthew Evans. La bicolor realiza su preparación para enfrentar este viernes a Jamaica en el debut de la Liga de Naciones de CONCACAF. Luis Fernando Tena comenzará a definir el equipo titular antes del viaje a Kingston.
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3: India consiguió su primera medalla de oro en los Juegos Asiáticos Aichi Nagoya 2026 al derrotar a Sri Lanka por 216-69 en la final femenina de Cricket T20. Smriti Mandana anotó 79 carreras y alcanzó además los 11.000 runs internacionales.
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Hola, ¿qué tal, amigos? Qué gusto saludarles. A nivel nacional, estamos a 22 minutos. Estamos a 22 minutos de las 17 horas a través de la Norte. Sigue marcando.

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mis amigos, al estilo de la liberación. Solamente quedan 2 minutos para las 17 horas, 2 minutos para las 5 de la tarde. Mi nombre es Henry Chen, yo retorno hoy a partir de las 20 horas. Un abrazo.

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0: chicos, agárrale parejo, gente, agárrale parejo. Son productos frescos, ¿qué le damos?
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0: Frescos, frescos, ¿qué le damos, gente?
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